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0: Esta es la hora en Tornagaleones.
1: 20 horas, 5 minutos.
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3: Una importante noticia para el desarrollo de los sectores rurales de la comuna recibió el municipio de La Unión, luego que el proyecto de electrificación rural para los sectores Los Esteros, Cuinco y Folleco obtuviera la recomendación satisfactoria RS, paso fundamental que permite avanzar hacia su financiamiento y ejecución. Esta iniciativa considera una inversión cercana a 1.800 millones de pesos, recursos que serán financiados por el Gobierno Regional de Los Ríos y el Consejo Regional, una vez que el proyecto sea presentado y aprobado por el Pleno del Cuerpo Colegiado. Por lo mismo, Saturnino Quesada, alcalde de La Unión, manifestó que es una buena noticia para La Unión. El proyecto beneficiará directamente a 103 familias que por años han esperado contar con acceso a energía eléctrica en sus hogares. La iniciativa contempla la instalación de postes, tendido eléctrico e infraestructura necesaria para hacer llegar el suministro a distintos puntos de estos sectores rurales. La ejecución de las obras se va a desarrollar en coordinación con la Cooperativa Eléctrica Rural de Río Bueno, COPREL, entidad que será parte fundamental en la materialización de esta importante inversión. Desde el municipio destacaron que esta iniciativa permitirá mejorar significativamente la calidad de vida de las familias favorecidas, reduciendo brechas de acceso a servicios básicos y fortaleciendo el desarrollo de los sectores rurales de la comuna. Con la obtención del RS, el proyecto continuará su tramitación ante el Consejo Regional de Los Ríos, instancia donde se buscará la aprobación de los recursos necesarios para su ejecución. Una cartera de proyectos superior a los 8.500 millones de pesos presentó la Municipalidad de Río Bueno ante la Comisión de Hacienda del Consejo Regional de Los Ríos en el marco de la exposición del Anteproyecto Regional de Inversión ARI 2027, instrumento que permite planificar y priorizar las iniciativas que buscan financiamiento regional para los próximos años. La presentación estuvo encabezada por el alcalde de Río Bueno, Luis Reyes, junto al director de Planificación Comunal, quienes dieron a conocer una serie de proyectos estratégicos orientados a mejorar la calidad de vida de los vecinos y fortalecer también lo que es el desarrollo integral de la comuna. Entre las iniciativas consideradas destacan la reposición de la calle Comercio y Pedro Lagos, la urbanización completa de Villa Don Ernesto, la construcción del cuartel de la segunda compañía de bomberos de Río Bueno, además de diversos proyectos de mejoramiento urbano, infraestructura educacional y obras vinculadas al área de salud. La cartera presentada posiciona a Río Bueno como una de las comunas con mayor capacidad de gestión y desarrollo de proyectos a nivel regional, consolidando un trabajo sostenido en la búsqueda de financiamiento para iniciativas de alto impacto social. El alcalde Luis Reyes destacó la relevancia de esta planificación y el trabajo técnico realizado para proyectar el crecimiento comunal. Los resultados que hoy vemos es el reflejo del compromiso adquirido al inicio de este periodo. Trabajamos desde el día 1 para recuperar nuestra cartera de proyecto. Es un fruto de un trabajo serio, indicaron desde el municipio. Destacaron que el ARI constituye una herramienta fundamental para coordinar el trabajo con el gobierno regional, permitiendo avanzar en iniciativas que han sido el anhelo de muchas familias de Río Bueno.
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3: En el marco de la celebración del nuevo aniversario de Jardín Infantil Campanita, la Junta Nacional de Jardines Infantiles Junji Los Ríos realizó el lanzamiento oficial a nivel regional de la nueva plataforma Comunidad Digital Junji. Tu opinión cuenta, tu participación suma. El moderno espacio digital está diseñado para potenciar la comunicación, transparencia y pertinencia territorial en la educación parvularia. La actividad, que congregó a una alta convocatoria comunitaria, contó con la asistencia de dirigentes de juntas de vecinos, representantes de gremios, comunidades educativas de diversos jardines infantiles de la comuna y organizaciones de la sociedad civil, quienes relevaron el impacto de abrir nuevos canales de participación. A través de esta iniciativa, los centros de familia junto a redes territoriales podrán acceder de manera proactiva a documentación actualizada sobre políticas públicas, programa y proyecto. Asimismo, la herramienta va a facilitar la convocatoria a consultas ciudadanas, permitiendo que la voz de los territorios incida directamente en la mejora continua de los procesos pedagógicos e institucionales. Respecto al despliegue de esta herramienta en la zona, la directora regional de Junji Los Ríos, María Miller, destacó el valor de iniciar este proceso desde las bases de una comunidad educativa con historia. Esta invitación está abierta a organizaciones de la sociedad civil, sin fines de lucro, instituciones académicas, centros de familia y apoderados Junji, solo completando el formulario de registro en junji.cl. Una positiva jornada vivió el municipio de Los Lagos tras la sesión de la Comisión de Hacienda del Consejo Regional de Los Ríos, realizada en el edificio consistorial de la comuna, donde el equipo municipal presentó una cartera de cerca de 32 iniciativas consideradas claves para el desarrollo local durante los próximos años. El alcalde Víctor Fritz destacó la instancia y valoró la recepción de los consejeros regionales frente a los proyectos expuestos. Fuimos escuchados y tenemos muy claro el norte hacia dónde queremos llevar a la comuna, señaló la autoridad, agradeciendo además el trabajo desarrollado por el equipo de Seplan. Entre las iniciativas presentadas destacan el alcantarillado antiguo, la adquisición de un camión limpiafosa, mejoras en infraestructura comunitaria y la reposición del gimnasio municipal, una de las obras más esperadas por los vecinos de la comuna. Respecto al último proyecto, la directora de Seplan, Catherine Mesa, informó que actualmente se trabaja en la elaboración de las bases para licitar la etapa de diseño, la cual será financiada con recursos municipales. El objetivo es adjudicar este proceso durante los próximos meses para avanzar posteriormente hacia la ejecución de las obras durante el 2027. El consejero regional Juan Carlos Farías valoró la presentación realizada por el municipio, destacando que varios de los proyectos expuestos podrán ser incorporados dentro de las prioridades presupuestarias del próximo año. Entre ellos mencionó la reposición del gimnasio, iniciativas sanitarias, obras de conectividad y otros proyectos de alto impacto para la comuna.
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3: Pro Chile, con financiamiento del Gobierno Regional de Los Ríos mediante recursos del Fondo Regional para la Productividad y el Desarrollo, apoyó la participación de 15 empresas regionales en dos importantes eventos internacionales desarrollados durante junio: la Feria Alimentec 2026 en Bogotá, Colombia, y el Web Summit Río 2026 en Río de Janeiro, Brasil. Al respecto, el gobernador regional Luis Cubertino destacó que uno de los desafíos que tenemos como región es generar más oportunidad para nuestras empresas y emprendedores, permitiéndoles acceder a nuevos mercados, incorporar también innovación y aumentar su competitividad. Por eso, desde el gobierno regional, hemos impulsado una agenda de desarrollo productivo que pone en el centro la diversificación de nuestra economía y el fortalecimiento de las capacidades de quienes generan empleo y dinamizan los territorios. La directora regional de Pro Chile Los Ríos, Bárbara Sepúlveda, indicó que ambas actividades permitieron a las empresas establecer contactos estratégicos, conocer tendencias globales y explorar nuevas oportunidades de negocio. Como Pro Chile, seguiremos apoyando a las empresas internacionales para que salgan al mundo y diversifiquen sus mercados de destino. En Alimentec 2026, realizado entre el 9 y 12 de junio, con la participación de autoridades regionales, representantes de organizaciones sociales y también funcionarios, el director del Hospital de la Unión, Pedro Valenzuela, realizó la cuenta pública participativa en la ilustre Municipalidad de la Unión. En la instancia presentó los principales avances y resultados de la gestión del establecimiento durante el periodo 2023-2025, así como desafíos y proyecciones que orientarán su desarrollo en los próximos años. Esta actividad se informó, permitió informar a la comunidad sobre los avances alcanzados en materia asistencial, el fortalecimiento de la cartera de prestación y las inversiones que acompañan el proceso de crecimiento del recinto, el cual desde el 2025 se consolidó como hospital de mediana complejidad. Durante la jornada, el director del Hospital Pedro Valenzuela presentó una gestión marcada por un importante incremento en la producción asistencial durante los últimos años. Entre los principales indicadores, destacó el crecimiento sostenido de las atenciones de urgencia, que alcanzaron un máximo histórico de 42.102 prestaciones en 2025, junto con un aumento significativo de las consultas de especialidad, que llegaron a 16.839 atenciones, reflejando el fortalecimiento de la capacidad resolutiva del establecimiento. A ello se suma el incremento de la actividad quirúrgica con 1.819 intervenciones realizadas durante el 2025, duplicando prácticamente la producción registrada en 2021, además del importante desarrollo de la atención odontológica especializada, que alcanzó 12.747 prestaciones, casi 6 veces más que las efectuadas el año 2020. Con la participación del subsecretario de Medio Ambiente, José Ignacio Vial, fue inaugurado el nuevo Centro de Educación Ambiental Municipal de Mariquina, un espacio destinado a fortalecer la formación ambiental de la comunidad, promover la gestión sustentable de residuos y apoyar el desarrollo de iniciativas socioambientales, esto impulsado por organizaciones locales. La nueva infraestructura fue financiada mediante recursos provenientes del Sistema de Certificación Ambiental Municipal SCAM, el Comité Ambiental Comunal y la Municipalidad de Mariquina. El recinto cuenta con salas para educación ambiental, un invernadero educativo, espacio para compostaje y vermicompostaje, además de un área destinada al reciclaje de cartón, plástico, aluminio y vidrio. Durante la ceremonia, el subsecretario destacó la importancia de generar espacios que acerquen la educación ambiental a la ciudadanía y fortalezca la participación comunitaria y los desafíos que enfrenta el país en materia de sustentabilidad. El nuevo centro funcionará de manera articulada con el Centro Municipal de Reciclaje de Mariquina y permitirá ampliar el trabajo que la comuna desarrolla en programas de educación ambiental, economía circular y valorización de residuos, beneficiando tanto a establecimientos educacionales como organizaciones sociales y vecinos del territorio. La actividad formó parte de una gira regional centrada en la promoción de la educación ambiental, esto como una herramienta para enfrentar los desafíos del cambio climático y avanzar hacia comunidades más sostenibles. En Valdivia, la autoridad visitó la Escuela Rural de Curiñanco, donde conoció proyectos financiados por el Fondo de Protección Ambiental FPA que permitieron implementar sistemas de energía solar y cosecha de agua lluvia, además de participar en la entrega de reconocimiento regional Carolina Hazar Vergara al establecimiento por su destacada gestión ambiental.
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3: El viceministro de Economía y Minería, Daniel Mas, junto a la ministra de la Mujer y Equidad de Género, Judith Marín, junto al ministro del Trabajo y Previsión Social, Tomás Rau, y el subsecretario de Desarrollo Regional y Administrativo, Sebastián Figueroa, anunciaron la creación de la Mesa por el Empleo, una iniciativa de coordinación interministerial destinada a impulsar medidas concretas para enfrentar la emergencia laboral que mantiene a más de 940.000 personas desempleadas. Durante la cita, los jefes de cartera plantearon como meta la creación de 50.000 nuevos empleos en los próximos 4 meses, con especial énfasis en la reducción del desempleo femenino, cuya tasa alcanzó el 10,5% en el trimestre móvil febrero-abril, según las últimas cifras del INE. Otro grupo impactado son los jóvenes 15 a 25 años, con una desocupación de 22,8% en el trimestre móvil febrero-abril. Esta alta cifra también es uno de los puntos de atención de la mesa interministerial, porque su rezago responde a las barreras que enfrentan para ingresar al mercado laboral formal. Cada 20 de junio se conmemora el Día Mundial del Refugiado, una fecha que invita a mirar una realidad que suele quedar en segundo plano en el debate migratorio: la situación de los niños, niñas y adolescentes que cruzan frontera junto a sus familias en busca de seguridad y nueva oportunidad. En Chile, la crisis migratoria ha tenido un fuerte impacto en infancia, según antecedentes levantados por organizaciones como World Vision, el servicio jesuita a migrantes, Cruz Roja, UNICEF y Techo Chile. Cerca del 70% de las personas migrantes venezolanas que ingresan al país lo hacen acompañadas del menos un niño o niña. Además, informes de organismos internacionales estiman que entre un 30 y un 33% de quienes ingresan por el paso fronterizo Colchane corresponde a niños, niñas y adolescentes. Si bien en la región de Tarapacá se ha registrado una disminución en el flujo de personas en situación de movilidad urbana respecto a los años más críticos de la crisis, la presencia de niños y niñas en estos procesos sigue siendo una preocupación importante en Chile.
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3: Ipsos presentó un informe número 51, Claves Ipsos, que encuesta cada mes a 1.000 personas sobre sus opiniones y comportamientos en torno a temas de interés para el país. En esta edición, el informe fue desarrollado en conjunto por Fundación Iguales, abordando las opiniones ciudadanas sobre el trato, los derechos y la inclusión de las personas LGBTIQ+ en Chile. Del total de personas consultadas, 31% considera que los discursos de odio hacia las personas LGBTQ+, ha aumentado en redes sociales. Este resultado es de 9 puntos porcentuales, más que el resultado registrado en mayo del 2025. Además, un 58% apoya la existencia de una ley que sancione discurso de odio por orientación sexual o identidad de género. 4 puntos porcentuales hace más que un año en Chile. La preocupación por el impacto psicológico de los procesos de cobro asociado al crédito con aval del Estado CAE abrió un nuevo debate luego de que se viralizara el testimonio de un abogado que aseguró haber recibido consultas de personas que incluso preguntaban qué ocurriría con sus deudas en caso de quitarse la vida. En ese contexto, el psicólogo académico de la Universidad Andrés Bello, Nicolás Núñez, advirtió que el problema trasciende el ámbito financiero y podría transformarse en un factor de riesgo para la salud mental de miles de personas. Hay factores ambientales que se conocen como determinantes sociales o materiales de la salud mental. Muchas veces tendemos a pensar que la salud mental depende exclusivamente de características individuales, pero existen condiciones externas que pueden gatillar síntomas, incluso en personas que previamente se encontraban bien, explicó. Según el académico, la incertidumbre económica, el temor a los embargos y la sensación de vulnerabilidad frente a instituciones del Estado constituyen elementos que generan estrés sostenido y afectan el bienestar psicológico, informó.
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3: A fines de mayo, la Sociedad Americana del Cáncer actualizó su oferta de examen de monitoreo, screening, para detectar un posible cáncer de colon. Entre las nuevas alternativas aparece un test de sangre común que se suma a la conocida colonoscopía. El avance científico ha permitido detectar mediante una simple prueba de sangre la presencia de patrones ligados al cáncer colorrectal en fragmentos de ADN. Esta actualización responde al interés por aumentar el testeo entre la población mayor de 45 años con el fin de detectar a tiempo el cáncer y disminuir así el riesgo de muerte de los pacientes. La misma institución sostiene que en Estados Unidos un tercio de los adultos en edad de realizarse el examen para detectar el cáncer colorrectal no lo hace, lo que eleva posibilidades de morir. En Chile hay estimaciones que señalan que entre el 2009 y 2018 se registraron 99.846 egresos hospitalarios asociados a cáncer colorrectal, correspondiente a 36.649 pacientes. En el mismo periodo, además, 24.154 personas murieron con ese mismo diagnóstico. Entre los expertos se valora que exista más alternativa de testeo para la población, aunque ninguno afirma que la colonoscopía pueda ser reemplazada por un test de sangre. La Comisión de Hacienda del Senado aprobó en general el proyecto de ley de reconstrucción nacional y desarrollo económico y social, dando un nuevo paso decisivo en el segundo trámite constitucional. El ministro de Hacienda, Jorge Quirós, valoró el avance y reiteró la disposición del ministerio a seguir construyendo acuerdos durante la tramitación legislativa. Vamos a ir a la sala con una amplia disposición a recibir propuestas concretas de ajuste y perfeccionamiento porque estamos buscando que este proyecto tenga un respaldo y un acuerdo lo más amplio posible, conservando los ejes centrales. La iniciativa se inserta en un contexto de bajo crecimiento y deterioro del empleo en el país. Chile lleva 12 años creciendo en torno al 2%, más de 850.000 personas buscan trabajo sin encontrarlo y el desempleo se mantiene sobre el 8% de forma ininterrumpida desde hace más de 30 meses. La inauguración de las obras de mejoramiento del vivero Pantanillos de CONAF en la comuna de Constitución y la entrega de más de 191 millones en bonos de riesgo para agricultores de Empedrado marcaron la conmemoración del Día Mundial de la Lucha contra la Desertificación y la Sequía, esto en la región del Maule. Ambas actividades fueron encabezadas por el subsecretario de Agricultura, Francisco Venecián, junto al Seremi de Agricultura del Maule, Alejandro Muñoz, quienes destacaron la importancia de avanzar simultáneamente en la recuperación de ecosistemas y en el uso eficiente de los recursos hídricos como herramienta fundamental para el desarrollo sostenible de los territorios rurales. La jornada comenzó en Santa Olga, comuna de Constitución, con la inauguración de las obras de mejoramiento del vivero Pantanillos de CONAF, una unidad estratégica para la producción de especie nativa destinada a programas de arborización, restauración ecológica y recuperación ambiental. Gracias a las mejoras ejecutadas entre el 2025 y 2026, el vivero fortalece su capacidad de producción que alcanza aproximadamente a 60.000 plantas anuales.
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3: El presidente de Perú, José María Balcázar, confirmó que el Papa León XIV visitará el país durante la primera quincena de noviembre de este año. En entrevista con los medios, el jefe de Estado peruano precisó que el sumo pontífice visitará la ciudad de Piura, Sullana, Chiclayo, Cusco, Pucallpa y Lima en el Callao. Según las declaraciones del presidente José María Balcázar, la estadía del Papa León XIV en Perú tendría duración entre 8 a 10 días. Además, el mandatario agregó que el gobierno buscará plantear la posibilidad de prolongar su visita. Hasta la fecha, la agenda preliminar del Papa León XIV incluiría visitas a Lima, Chiclayo, Piura, Sullana, Cusco y Pucallpa. Además, se evalúa un traslado desde Chiclayo hacia los distritos altoandinos de Incahuasi y Cañaris para reunirse con pobladores de las comunidades quichuahablantes en Perú. El rey Felipe VI sostendrá una reunión bilateral con la presidenta de México, Claudia Sheinbaum, el próximo 25 de junio en México, en un encuentro que simboliza el momento más relevante de acercamiento diplomático entre ambos países desde las tensiones generadas por el debate sobre la conquista española y la exigencia mexicana de un reconocimiento histórico de los abusos cometidos durante el periodo. La reunión tendrá lugar en el Palacio Nacional un día antes de que el monarca español viaje a Guadalajara para asistir al partido entre España y Uruguay en el marco de la Copa Mundial de la FIFA 2026. La propia Casa Real Española enmarcó la visita dentro de un proceso de intensificación de las relaciones bilaterales, una expresión que refleja el cambio de tono que han experimentado los vínculos entre Madrid y Ciudad de México en los últimos meses.
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3: En Lima, la Municipalidad Metropolitana inició una serie de trabajos preventivos de limpieza en Perú, descolmatación y enrocado en el río Rima como parte de su plan de prevención frente a la temporada de lluvias causadas por el fenómeno del Niño, con el objetivo de salvaguardar la integridad de miles de vecinos que viven en zonas aledañas al llamado río Hablador. Los trabajadores se concentran entre Caja de Agua en San Juan de Lurigancho y Puente Huanuco en un tramo aproximado de 4 kilómetros donde se retiran piedras, arena y sedimento acumulado en la caja hidráulica. La MML en Perú precisó que esta medida permitirá mantener libre el cauce del río y facilitar el tránsito normal del agua durante la temporada de lluvias. Al tiempo de ejecución de las acciones será de 45 días con maquinaria de propiedad municipal. Asimismo, se desarrollan trabajos en el río Lurín, en la zona del puente Algodonal, entre Cieneguilla y Pachacamac, donde se intervendrán cerca de 3 kilómetros con una inversión estimada en 2 millones de soles. La presidenta de México, Claudia Sheinbaum Pardo, aseguró que con el programa de justicia energética se tiene la meta de electrificar hacia el 2030 a todo el país. Esto a través de más de 45.000 obras y una inversión de 21.377 millones de pesos. México tiene 98,5% de electrificación y las comunidades que no están electrificadas son comunidades muy aisladas, pequeñitas, pero decidimos que este sexenio vamos a buscar electrificar prácticamente todo el país, afirmó. Desde Palacio Nacional, en la conferencia de prensa matutina, la directora de la Comisión Federal de Electricidad, Emilia Calleja, informó que serán beneficiadas 8.247 comunidades que aún tienen rezago de cobertura. Expuso que se ejercerán dichos recursos mediante 45.182 obras de electrificación programadas en este periodo con beneficios para cerca de 800.000 personas.
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3: El alcalde de la localidad de Toledo, Wade Pascubiekix, presentó una propuesta de ordenanza que permitiría imponer multas a los padres de familia cuyos hijos menores de edad asistan sin supervisión a determinados eventos públicos masivos. La iniciativa surge tras el tiroteo registrado el 6 de junio durante el Festival All West End de Toledo y forma parte de una estrategia más amplia para reforzar la seguridad en reuniones comunitarias. El proyecto contempla la creación de zonas especiales de seguridad para eventos, espacios que estarían activos en horarios considerados de mayor riesgo y que otorgarían a la autoridad mayor facultad para controlar la presencia de menores. De acuerdo con la propuesta, todo menor de 18 años tendría que estar acompañado por un adulto de al menos 25 años para permanecer dentro de estas zonas especiales. El alcalde argumentó que aunque la autoridad puede reforzar la seguridad, no pueden sustituir el papel de supervisión que corresponde a los padres o tutores, indicó. El gobierno de Javier Milei puso en marcha una cuestionable legislación a partir de la cual las personas que tengan armas no declaradas o que las hayan obtenido de manera irregular quedarán eximidas de cualquier sanción penal. La controversial medida además les da un plazo de un año para declarar la tenencia ante los organismos oficiales bajo ningún tipo de multa por su compra y uso fuera de la ley. La medida que perdona a cualquier ciudadano por tener consigo un arma ilegal fue promulgada a través de una disposición del Poder Ejecutivo que le da luz verde a la ley 27.805 votada por el Congreso. La legislación indica que quienes tuvieran armas clasificadas como de uso civil o de uso civil condicional de guerra, que carezcan de registro anterior o que teniéndola hubieran devenido en irregular, tendrán plazo de un año para registrarla. Durante ese periodo, agrega la norma, quedan exentas de ser pasibles de sanción penal las personas humanas por la tenencia ilegal de ese armamento. La Policía Federal de Brasil sospecha que el líder del Partido de los Trabajadores PT en el Senado, Jake Wagner, Estrecho aliado del presidente Lula, recibió un apartamento como soborno por parte del banco Master, según la prensa brasileña. La entidad, que fue liquidada por las autoridades a finales del 2025, protagoniza un fraude gigantesco. Es un caso con creciente repercusión política. La policía brasileña emprendió una operación para detener a 18 sospechosos y realizar diversos registros, incluidos el hotel donde vive el senador Wagner. El caso Master salpica casi así al partido que lidera Luis Ignacio Lula da Silva, semana después de estallarle en la cara a Flavio Bolsonaro y haber afectado a otras importantes figuras de la derecha. El senador Wagner es uno de los pesos pesados del PT, el principal de los que sostienen al gobierno de Lula. Los investigadores policiales sospechan que él y el resto de los sospechosos pudieron haber cometido crímenes como corrupción pasiva y activa y lavado de dinero, según una nota de la policía en los que no mencionan sus nombres.
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3: El consumo global de vino en caída libre y en niveles de hasta 70 años, la industria vitivinícola chilena apuesta por productos sin alcohol, experiencias de enoturismo exclusivas y vinos premium para capear la crisis y mantener al país como el cuarto exportador mundial. El consumo mundial de vino el año pasado alcanzó 208 millones de hectolitros, lo que supone su nivel más bajo desde 1957 y refleja una caída acumulada del 14% desde el 2018, según la Organización Internacional de la Viña y el Vino. En Chile la producción cayó un 10% el 2025 y la superficie de los viñedos se ha reducido un 27% desde el 2019, esto de acuerdo con el Servicio Agrícola y Ganadero SAG. Además, las exportaciones arrancaron en 2026 con un retroceso del 9,4% en volumen.
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3: Arturo Fernández Vial, elenco que hoy disputa la tercera división B del fútbol chileno, podría sentar un precedente en el balompié nacional. La corporación de club Aurinegro derrotó en tribunales a la sociedad anónima que regía el club desde el 2018, por lo que la SADP deberá restituir todos los bienes, derechos y activos del cuadro penquista. Así lo zanjó el primer juzgado civil de Concepción, que acogió la demanda de quienes hoy lideran al almirante en el fútbol amateur. Cabe mencionar que Fernández Vial, SADP, seguía como dueña del histórico club Aurinegro gracias a un contrato vía concesión, el que llegó a su término luego de la resolución judicial. Hoy la justicia ha sido clara y categórica. Este fallo reconoce los derechos de nuestra corporación, pone término a una concesión incumplida y ordena la restitución de los bienes, derechos y activos que pertenecen a nuestra institución, celebraron desde el almirante. Vale mencionar que según el dictamen, la SADP tiene un plazo máximo de 15 días para restituir absolutamente todos los bienes y activos del elenco penquista.
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3: El martes 23 a las 15:30 horas en el Centro de Extensión Los Canelos de la UACH será el taller Cine y Educación, convocado por diversas organizaciones culturales en el contexto de la postulación de Valdivia a la Red de Ciudades Creativas de UNESCO. La participación es gratuita, la inscripción es a través de un link habilitado en redes sociales de la Corporación Cultural Municipal de Valdivia.
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1: 20 horas.

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4: Esta es la hora en Tornagaleones.
5: 21 horas, un minuto.
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8: En el marco de la celebración del nuevo aniversario del Jardín Infantil Campanita, la Junta Nacional de Jardines Infantiles Junji Los Ríos realizó el lanzamiento oficial a nivel regional de la nueva plataforma Comunidad Digital Junji. Tu opinión cuenta, tu participación suma. El moderno espacio digital está diseñado para potenciar la comunicación, transparencia y pertinencia territorial en la educación parvularia. La actividad, que congregó a una alta convocatoria comunitaria, contó con la asistencia de dirigentes de juntas de vecinos, representantes de gremios, comunidades educativas de diversos jardines infantiles de la comuna y organizaciones de la sociedad civil, quienes relevaron el impacto de abrir nuevos canales de participación. A través de esta iniciativa, los centros de familia junto a redes territoriales podrán acceder de manera proactiva a documentación actualizada sobre políticas públicas, programa y proyecto. Asimismo, la herramienta va a facilitar la convocatoria a consultas ciudadanas, permitiendo que la voz de los territorios incida directamente en la mejora continua de los procesos pedagógicos e institucionales. Respecto al despliegue de esta herramienta en la zona, la directora regional de Junji Los Ríos, María Miller, destacó el valor de iniciar este proceso desde las bases de una comunidad educativa con historia. Esta invitación está abierta a organizaciones de la sociedad civil, sin fines de lucro, instituciones académicas, centros de familia y apoderados Junji, solo completando el formulario de registro en junji.cl. Ipsos presentó un informe número 51, Claves Ipsos, que encuesta cada mes a 1.000 personas sobre sus opiniones y comportamientos en torno a temas de interés para el país. En esta edición, el informe fue desarrollado en conjunto por Fundación Iguales, abordando las opiniones ciudadanas sobre el trato, los derechos y la inclusión de las personas LGBTIQ+ en Chile. Del total de personas consultadas, 31% considera que los discursos de odio hacia las personas LGBTQ+ ha aumentado en redes sociales. Este resultado es de 9 puntos porcentuales más que el resultado registrado en mayo del 2025. Además, un 58% apoya la existencia de una ley que sancione discurso de odio por orientación sexual o identidad de género. 4 puntos porcentuales hace más que un año en Chile.
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9: En Lima, la Municipalidad Metropolitana inició una serie de trabajos preventivos de limpieza en Perú, descolmatación y enrocado en el río Rima como parte de su plan de prevención frente a la temporada de lluvias causadas por el fenómeno del Niño, con el objetivo de salvaguardar la integridad de miles de vecinos que viven en zonas aledañas al llamado río Hablador. Los trabajadores se concentran entre Caja de Agua en San Juan de Lurigancho y Puente Huanuco en un tramo aproximado de 4 kilómetros, donde se retiran piedras, arena y sedimento acumulado en la caja hidráulica. La MML en Perú precisó que esta medida permitirá mantener libre el cauce del río y facilitar el tránsito normal del agua durante la temporada de lluvias. Al tiempo de ejecución de las acciones será de 45 días con maquinaria de propiedad municipal. Asimismo, se desarrollan trabajos en el río Lurín, en la zona del puente Algodonal, entre Cieneguilla y Pachacamac, donde se intervendrán cerca de 3 kilómetros con una inversión estimada en 2 millones de soles.
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0: Esta es la hora en Tornagaleones.
1: 21 horas, 32 minutos.
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0: 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Muy buenas noches. Para el programa de hoy, hemos seleccionado inicialmente del compositor alemán Richard Wagner su obra titulada El Ocaso de los Dioses, en la interpretación de la Orquesta Filarmonía de Nueva York, bajo la dirección de Zubin Mehta.

Inicialmente hemos escuchado de Richard Wagner su obra llamada El ocaso de los dioses, en la interpretación de la Orquesta Filarmonía de Nueva York bajo la dirección de Zubin Mehta. Escucharemos a continuación, también del compositor Richard Wagner, de su obra Parsifal, Preludio. Interpreta la Orquesta Sinfónica de Columbia, dirigida por Bruno Walter.

De Richard Wagner hemos escuchado Preludio de Parsifal en la interpretación de la Orquesta Sinfónica Columbia dirigida por Bruno Walter. Finalmente, y para completar el programa de hoy, difundiremos de Wolfgang Amadeus Mozart su concierto para violín y orquesta número 3, Kegel 216, en la interpretación de la Orquesta de Cámara St. Paul, dirigida por Pinke Zukerman, quien además actúa como solista en violín.

0: En la parte final de nuestro programa hemos escuchado de Wolfgang Amadeus Mozart su concierto para violín y orquesta número 3, Kegel 216, en la interpretación de la Orquesta de Cámara St. Paul, dirigida por Pinkes Zukerman, quien además actuó como solista en violín. Por vuestra sintonía, muchas gracias y buenas noches.
1: 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Este ha sido nuestro recorrido por la Galería de los Célebres. Esperamos tenerlos mañana una vez más a las 21:30 horas para que recorramos la Galería de los Célebres y nos detengamos por algunos minutos ante la genialidad de los grandes maestros de la música universal. Esta es la hora en Tornagaleones.
2: 22 horas, 38 minutos.
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1: Stonehenge, los menhires mágicos. Este monumento británico fue construido en diferentes etapas entre los años 3100 y 1100 a.C. y constituye uno de los más impresionantes complejos megalíticos del mundo. Destaca por el tamaño y envergadura de sus menhires, algunos de los cuales sobrepasa las 50 toneladas, pero sobre todo por la perfección de su planta, formada por una serie de círculos concéntricos. Aunque su función ritual sea aún una incógnita, las referencias cósmicas de su estructura parecen evidentes. 30 kilómetros al norte de Stonehenge se encuentra el yacimiento de Everbury, que constituye el mayor conjunto circular megalítico de Europa. Además, en las proximidades de esta zona se localizan una serie de yacimientos neolíticos, entre ellos el de Silbury, donde se encuentra el mayor sepulcro de la época prehistórica conocido en Europa.

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2: Esta es la hora en Torna Galeones.
3: 23 horas, 3 minutos.
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5: Una positiva jornada vivió el municipio de Los Lagos tras la sesión de la Comisión de Hacienda del Consejo Regional de Los Ríos, realizada en el edificio consistorial de la comuna, donde el equipo municipal presentó una cartera de cerca de 32 iniciativas consideradas claves para el desarrollo local durante los próximos años. El alcalde Víctor Fritz destacó la instancia y valoró la recepción de los consejeros regionales frente a los proyectos expuestos. Fuimos escuchados y tenemos muy claro el norte hacia dónde queremos llevar a la comuna, señaló la autoridad, agradeciendo además el trabajo desarrollado por el equipo de Sesplan. Entre las iniciativas presentadas destacan el alcantarillado de Antilgüe, la adquisición de un camión limpiafosa, mejoras en infraestructura comunitaria y la reposición del gimnasio municipal, una de las obras más esperadas por los vecinos de la comuna. Respecto al último proyecto, la directora de Sesplan, Catherine Mesa, informó que actualmente se trabaja en la elaboración de las bases para licitar la etapa de diseño, la cual será financiada con recursos municipales. El objetivo es adjudicar este proceso durante los próximos meses para avanzar posteriormente hacia la ejecución de las obras durante el 2027. El consejero regional Juan Carlos Farías valoró la presentación realizada por el municipio, destacando que varios de los proyectos expuestos podrán ser incorporados dentro de las prioridades presupuestarias del próximo año. Entre ellos mencionó la reposición de gimnasio, iniciativas sanitarias, obras de conectividad y otros proyectos de alto impacto para la comuna. La preocupación por el impacto psicológico de los procesos de cobro asociado al crédito con aval del Estado CAE abrió un nuevo debate luego de que se viralizara el testimonio de un abogado que aseguró haber recibido consultas de personas que incluso preguntaban qué ocurriría con sus deudas en caso de quitarse la vida. En ese contexto, el psicólogo académico de la Universidad Andrés Bello, Nicolás Núñez, advirtió que el problema trasciende el ámbito financiero y podría transformarse en un factor de riesgo para la salud mental de miles de personas. Hay factores ambientales que se conocen como determinantes sociales o materiales de la salud mental. Muchas veces tendemos a pensar que la salud mental depende exclusivamente de características individuales, pero existen condiciones externas que pueden gatillar síntomas, incluso en personas que previamente se encontraban bien, explicó. Según el académico, la incertidumbre económica, el temor a los embargos y la sensación de vulnerabilidad frente a instituciones del Estado constituyen elementos que generan estrés sostenido y afectan el bienestar psicológico, informó.
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5: La presidenta de México, Claudia Sheinbaum Pardo, aseguró que con el programa de justicia energética se tiene la meta de electrificar hacia el 2030 a todo el país, esto a través de más de 45.000 obras y una inversión de 21.377 millones de pesos. México tiene un 98,5% de electrificación y las comunidades que no están electrificadas son comunidades muy aisladas, pequeñitas, pero decidimos que este sexenio vamos a buscar electrificar prácticamente todo el país, afirmó. Desde Palacio Nacional, en la conferencia de prensa matutina, la directora de la Comisión Federal de Electricidad, Emilia Calleja, informó que serán beneficiadas 8.247 comunidades que aún tienen rezago de cobertura. Expuso que se ejercerán dichos recursos mediante 45.182 obras de electrificación programadas en este periodo con beneficios para cerca de 800.000 personas.
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1: Reserva Natural del Valle de May. Situado en el corazón de la pequeña isla de Praslin, archipiélago de las Seychelles, en el Océano Índico, este pequeño valle quedó a salvo de una fuerte explotación forestal que sufrió el resto de la isla. En las Islas Seychelles existen 6 variedades locales de palmeras y las 6 se encuentran en el Valle de May. La más importante es el coco de mar, conocido también como cocotero de Maldivas. El coco de mar representa la culminación en la evolución de las palmeras, ya que es el que posee los granos más gruesos del reino vegetal, alcanzando un peso que oscila entre los 10 y 20 kilos. Existen unas 4.000 palmeras de esta especie en el Valle de May. Camaleones, geckos y pequeñas serpientes no venenosas representan a los reptiles de la Reserva de May. Y entre las aves hay que destacar la bella paloma azul de cresta escarlata.
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0: Esta es la hora en Tornagaleones.
1: 23 horas, 32 minutos.
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1: Ciudad de México y Xochimilco. La gran megalópolis de Ciudad de México, con más de 17 millones de habitantes, fue construida sobre la antigua capital azteca de Tenochtitlán, fundada a su vez en el siglo XIV y arrasada por Hernán Cortés en los años 1521 y 1522. El centro histórico comprende el área arqueológica del Templo Mayor y los edificios coloniales más representativos. Su catedral, consagrada en el año 1666, constituye el máximo exponente del barroco mexicano, caracterizado por su profusión ornamental. La ordenación regular de sus plazas y calles, el esplendor de sus iglesias como las de San Francisco, Santo Domingo o San Jerónimo, y sus construcciones civiles como el Zócalo o el Palacio del Marqués del Jaral de Berrío, constituyen un evidente ejemplo de las fundaciones españolas del Nuevo Mundo. Unos 28 kilómetros al sur de la capital se encuentra Xochimilco, testimonio de la ocupación tradicional del suelo antes de la llegada de los españoles. Sus canales fueron cegados y sus monumentos destruidos. Solamente quedó el ejemplo del actual lago residual de Xochimilco, con su red de canales y sus chinampas o jardines flotantes.
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Tal como el nudo que aparece inesperadamente en un hilo, así las decepciones obstaculizan la paz de la vida. Si unos pocos tirones hábiles pueden desenredar la madeja, la vida continúa sin sobresaltos. 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

El amor es ciego, pero requiere de ti que puedas ver lo feliz que puede hacerte. 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

La adulación es una moneda que empobrece al que la recibe. 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

Todavía me parece que el día es demasiado corto para todas las cosas en que quiero pensar, todos los paseos que quiero dar, todos los libros que quiero leer y todos los amigos que quiero ver. 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

Mejor es padecer que gozar, que el gozar es dicha, el padecer es fineza. Estar gozando de Dios es deleite, padecer por Él es fineza. 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
1: Esta es la hora en Tornagaleones.
2: 3 de la madrugada. Un minuto.
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4: 6 grados 3 décimas. Y la

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0: Esta es la hora en Tornagaleones.
1: 3 de la madrugada. 32 minutos.
2: Tornagaleones le informa la temperatura.
3: 6 grados 3 décimas.
2: Y la humedad
3: 90%.

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1: Monte Athos. Situado en la península más septentrional de la Calcídica, a orillas del mar Egeo, esta casi isla es una banda rocosa de unos 50 kilómetros de largo por 10 kilómetros de ancho. En ella se ha creado una real república monástica ortodoxa con sus poderes legisladores, administrativos y ejecutivos. El monte Athos, donde está prohibida la entrada a mujeres y niños desde el año 1054, se convirtió en un importante centro artístico en el que su célebre escuela de pintura estableció unas reglas iconográficas que han marcado profundamente la historia del arte ortodoxo. En los monasterios de Athos destacan el Catholican o Iglesia de la Comunidad, las celdas, el refectorio, biblioteca y hospital, construcciones defensivas y litúrgicas, todas con una rigurosa organización medieval.
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1: Varsovia, la ciudad renacida. El conjunto formado por la ciudad nueva y la ciudad vieja constituye el núcleo más antiguo de Varsovia. La ciudad vieja se construyó entre los siglos XII y XIV. Un rápido crecimiento de la misma provocó el nacimiento de la llamada ciudad nueva. Los barrios actuales forman un solo conjunto urbanístico, unidos por el eje principal que corta la Plaza del Mercado. En el corazón de la ciudad vieja está situado el Palacio Real, que cuenta con varios siglos de antigüedad. Esta residencia de los reyes polacos es un edificio íntimamente ligado a la historia de Polonia, a su tradición y a su cultura.
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0: Esta es la hora en Tornagaleones.
1: 4 de la madrugada. 30 minutos.
2: Tornagaleones, le informa la temperatura.
3: 6 grados 3 décimas.
2: Y la humedad.
3: 90%.
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1: Parque Marino del Arrecife de Tubataha. Este parque, situado en Filipinas entre el Mar de China Meridional y el Mar de Sulu, está formado por dos atolones situados al norte y al sur, separados por un canal de 8 kilómetros. El Arrecife Norte es una plataforma de coral de 2 kilómetros de anchura, en cuyo interior se localiza una laguna de bordes arenosos que, a su vez, incluye en su interior una isleta en la que se anidan aves y tortugas marinas. El Arrecife Sur, más pequeño y de forma triangular, encierra en su interior una laguna de márgenes arenosos y también constituye un lugar idóneo de nidificación para aves y tortugas. De todos los arrecifes existentes en Filipinas, Tubataha es el que guarda una mayor diversidad biológica, así como un excelente estado de conservación.
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0: 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Esta es la hora en Tornagaleones.
1: 5 de la madrugada, en punto.
2: Tornagaleones, le informa la temperatura.
0: 5 grados, una décima.
2: Y la humedad.
0: 94%.
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1: La ciudad prohibida. Localizada al noreste de Pekín, se encontraba separada del resto del mundo por una muralla de color púrpura rodeada de fosas de 52 metros de ancho y protegida en sus cuatro ángulos por torres de vigilancia, rematadas por un pabellón. La ciudad prohibida llegó a transformarse en el corazón del colosal imperio chino. El Palacio Imperial, comenzado a construir en el año 1406 y en el que participaron más de 10.000 artistas procedentes de todos los rincones del país, se localiza en el centro de la ciudad, ceñido a su vez por una muralla que lo separa de la ciudad interior. Esta ciudad, que albergó los palacios de las dinastías Ming y Qing, constituye un testimonio único de la compleja y refinada civilización china.
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0: Esta es la hora en Tornagaleones.
1: 5 de la madrugada. 31 minutos.
2: Tornagaleones le informa la temperatura.
3: 5 grados, una décima.
2: Y la humedad.
3: 94%.
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1: Iglesias de Moldavia. Ubicadas al noreste de Rumania, estos siete templos poseen una característica única en el arte europeo, que consiste en que sus muros exteriores se encuentran completamente decorados con frescos, que se remontan a los siglos XVI y XVII. Cada uno de estos templos puede considerarse como una obra maestra inigualable del arte bizantino que se desarrolló en el estado de Moldavia. Las iglesias de Moldavia fueron construidas o reconstruidas entre los años 1530 y 1540. En el interior de estos templos se pueden encontrar más decorados con pinturas murales, en las que destacan temas de la Pasión de Cristo y el calendario de los santos.
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1: Budapest. Desde el período paleolítico, el hombre se instaló junto a las orillas del Danubio. Celtas y romanos precedieron a las ciudades medievales de Buda y Pest. En el siglo XIII, tras una invasión mongola, el rey Bela IV hizo construir el castillo fortaleza de Buda, que protegía a los habitantes de Pest en el interior de un recinto fortificado. En el año 1873, la ciudad de Buda o Ciudad Alta, que domina la orilla derecha del Danubio, y la ciudad de Pest, en la orilla izquierda, se unen sobre la llanura para formar la ciudad de Budapest, capital actual de toda Hungría. En esta época se construyen los grandes edificios que definen el actual paisaje urbano de la ciudad, en el que destaca el gran parlamento de estilo neogótico y el colosal puente suspendido sobre las aguas del Danubio.
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0: Esta es la hora en Tornagaleones.
1: 6 de la mañana, 35 minutos.
2: Tornagaleones, le informa la temperatura.
3: 5 grados, una décima.
2: Y la humedad.
3: 94%.
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1: El Taj Mahal. Esta inmensa mezquita funeraria situada en la orilla occidental del río Yamuna en la India, construida entre los años 1631 y 1648 en la ciudad de Agra, fue encargada por el emperador Shah Jahan para perpetuar el recuerdo de su esposa favorita, la emperatriz Arlamán Banu. Después de 17 años de trabajos, el Taj Mahal se convirtió en la joya más perfecta del arte musulmán en la India. Su edificio central se caracteriza por poseer una gran bóveda de mármol, además de encontrarse acompañado por dos mezquitas, una al este y otra al oeste. En la construcción de esta obra maestra de la arquitectura intervinieron más de 20.000 personas.

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0: 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Esta es la hora en Tornagaleones.
1: 7 de la mañana, un minuto.
2: Tornagaleones, te informa la temperatura.
0: 4 grados.
2: Y la humedad.
0: 85%. 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
1: Parque Nacional Uluru, la montaña sagrada. En pleno desierto de Simpson, en el corazón de Australia, este parque está formado por extensas superficies arenosas formadas por dunas y un desierto aluvial, solo roto por las elevaciones de los montes Olga y Ayers Rock. El Parque de Uluru alberga diferentes ecosistemas desérticos únicos en su género, además de pinturas rupestres que datan de 10.000 años de antigüedad. El paisaje contiene hábitats de especies raras de mamíferos como el dingo, el canguro rojo, el gualabi común y el tanimar. Se han censado 150 especies de aves, de las que 66 se crían en el parque. Los grupos aborígenes nómadas que periódicamente visitan la montaña sagrada de Ayers Rock practican la caza y la recogida de frutos y plantas silvestres.
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1: 7 de la mañana, 31 minutos.

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1: Palacio y Abadía de Westminster. La Abadía de Westminster, localizada en el centro de Londres, fue fundada el año 616 y, tras ser destruida por los daneses, es restaurada en el 1065 por Eduardo el Confesor. Desde el siglo XI se convirtió en el centro del poder político, ya que las reuniones de los comunes se celebraban en la sala capitular de la abadía, San Pedro de Westminster, popularmente conocida como The Abbey. El templo, con sus edificios colegiales y monásticos, ofrece una completa secuencia de las fases sucesivas del arte gótico inglés. Además, constituye un verdadero panteón, ya que alberga las sepulturas de diversos monarcas junto a las tumbas de hombres ilustres, hombres de estado, sabios y escritores. El palacio real que bordeaba la abadía desde el siglo XI dejó de ser residencia real tras un incendio en 1512. Sede del Parlamento desde el año 1547, fue reconstruido tras un incendio ocurrido en 1834. La fachada del palacio, que se extiende a lo largo del río Támesis, tiene 266 metros, rematada al sur por la Torre Victoria de 98 metros y al norte por la Torre del Reloj, el famoso Big Ben, con 96 metros.
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0: 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Esta es la hora en Tornagaleones.
1: 8 de la mañana, 3 minutos.
2: Tornagaleones, te informa la temperatura.
0: 4 grados.
2: Y la humedad.
0: 85%.

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1: Catedral de Burgos. La Catedral de Burgos, localizada en la ciudad del mismo nombre, al norte de la península ibérica, destaca principalmente por su proyecto, con las seis altas filas de pilares de la nave central que rodean dos naves más sencillas y más bajas. Las dimensiones de la nave central de la catedral son de una longitud total de 84 metros y una anchura de 10 metros. En su interior resulta fácil apreciar la yuxtaposición de formas nórdicas y elementos decorativos platerescos. Su capilla, llamada del Condestable, destaca del siglo XV y constituye uno de los mejores ejemplos del gótico tardío castellano.
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1: Quito, la ciudad del centro del mundo. Sobre las ruinas de la capital de la parte norte del Imperio Inca, Sebastián de Benalcázar fundó el año 1534 la ciudad de San Francisco de Quito. El primer plano urbanístico de la ciudad que ha llegado hasta nuestros días fue elaborado por Dionisio Alcedo y Herrera durante el año 1734, perfectamente adaptado a la compleja topografía en la que se asienta. La Iglesia Mayor de San Francisco y la de Santo Domingo, ambas del siglo XVI, junto con las iglesias de San Agustín, La Compañía, La Merced y, entre otras, la Recoleta de San Diego, son monumentos religiosos que, junto a sus valores arquitectónicos, poseen un conjunto excepcional de pinturas y esculturas que han convertido a Quito en la capital del arte hispanoamericano y en el centro de una escuela, la Escuela Barroca de Quito, que es una mezcla del arte autóctono y occidental.
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0: Esta es la hora en Tornagaleones.
1: 9 de la mañana, 2 minutos.
2: Tornagaleones, le informa la temperatura.
3: 5 grados, una décima.
2: Y la humedad.
3: 94%.
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7: En el programa de hoy escucharemos Misa de Requiem en re menor del compositor austriaco Wolfgang Amadeus Mozart, basada en los textos latinos para el Requiem o acto litúrgico católico celebrado tras el fallecimiento de una persona. La obra es interpretada por la Orquesta Sinfónica y Coro Amabile de Londres y dirigida por el maestro Piotr Bachrach.

0: En Sala de Conciertos de Radio Tornagaleones hemos presentado Requiem en re menor del compositor austriaco Wolfgang Amadeus Mozart, interpretada por la Orquesta Sinfónica y Coro Amabile de Londres y dirigida por el maestro Piotr Bachrach. Muy buenos días.
1: Estimados auditores, tengan todos ustedes muy buenos días. Bienvenidos a nuestra Sala de Conciertos de hoy domingo. Al comienzo de nuestro programa de hoy, escucharemos 7 variaciones Opus 64 de Ludwig van Beethoven, interpretadas por Yo-Yo Ma en violonchelo acompañado por Emmanuel Ax en piano.

Al comienzo de nuestro programa Sala de Conciertos de hoy domingo, hemos escuchado las 7 variaciones Opus 64 de Ludwig van Beethoven, interpretadas por Yo-Yo Ma en violonchelo, acompañado por Emmanuel Ax en piano. En la segunda parte escucharemos la Sinfonía número 1 de Gustav Mahler, llamada también Sinfonía Titán. Esta sinfonía, escrita en la tonalidad de re mayor, será interpretada por la Orquesta Filarmónica de Nueva York, bajo la dirección de Leonard Bernstein.

0: Hemos escuchado Sinfonía número 1 de Gustav Mahler, llamada también Sinfonía Titán. Esta sinfonía, escrita en la tonalidad de re mayor, fue interpretada por la Orquesta Filarmónica de Nueva York bajo la dirección de Leonard Bernstein. Y así, estimados auditores, hemos concluido de escuchar hoy domingo nuestra sala de conciertos. Gracias por vuestra atención y que tenga un muy buen día.
1: 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Buenos días. 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
2: 11 de la mañana, 3 minutos.
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1: Esta es la hora en Tornagaleones.
2: 11 de la mañana, 5 minutos.
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heredada de ritmos colombianos y cubanos, la guaracha campesina tuvo gran difusión a contar de fines de los años 40, manteniéndose tan vigente como la cueza o el corrido. Es un baile en que la pareja actúa en forma separada, con movimientos cadenciosos, moviendo los brazos al compás de la música. 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

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La guitarra es el más difundido de nuestros instrumentos musicales, como también en todos los países de habla hispana. Su área de difusión abarca todo el país a lo largo y ancho de nuestro territorio. Es de gran difusión y de la más antigua tradición. Su nombre viene del árabe guitarra, como transcripción del griego guitarra. La española tenía 6 cuerdas simples, la primitiva en Chile tuvo 6 cuerdas dobles. 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
1: ¡Ánimo, Juanito! ¡Ánimo! ¡Oiga! ¡Fuerte los vamos, compadre! ¡Jorge! Muy bien, Bogotón Zamora.

0: Oye, Montiel, se acaba de terminar la chicha.
1: Oye, hablemos con el chico Fuente para que preste el auto. El Fiat 600 que tiene, un menino.
0: Claro.
1: Y vamos a traer para dónde.
0: Tan espumaraja que es, po. Tan espumaraja que es el chico.
1: ¿Qué es lo que es eso? Ya, en la otra cueca me lo decimos,
0: ¿no? Listo.

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Corre el anillo. Según la estudiosa peruana Emilia Romero, este juego se originó en Francia, en donde es conocido como Le Fret. En Italia fue un juego de gran popularidad por los siglos XVI y XVII, y desde allí pasó a España, desde donde derivó a América. En nuestro país aún se juega, aunque ya no es tan popular como lo fue hasta hace algunos años. Los niños que lo juegan se sientan en línea o semicírculo con sus manos juntas y semiabiertas. El que ha sido elegido previamente encierra entre sus manos un anillo o una moneda. Luego va pasando las manos con el objeto dentro, por entre las manos de los jugadores que esperan ser depositarios. Mientras simula echar la prenda en las manos de cada uno de los jugadores, va recitando. Cuando termina de recitar, aquel al cual se le pregunta quién tiene la prenda, debe adivinar el nombre del que la recibió. Si acierta, pasa a ocupar el puesto de aquel que preguntó, y este debe entregar una prenda. Si no adivina, la prenda tiene que echarla a él.

0: Allá en el año 50 conocí Valparaíso y fue para mí un hechizo y lo tomé muy en cuenta. Luego conseguí una prenda que tenía muy buen lejos. Entonces hice el aparejo y fue un placer muy divino. Pero tuve poco tino, terminé en los siete espejos. ¡Ay, qué
1: cochinón! Yo también conocí el puerto, allá por 69. Fue en las baldosas el descue con el mariposa Humberto.
2: ¡Ay, no estuve ni allí!
3: Y acerrúchenle con la cueca.

0: con el olor y marcha.
1: La pincoya es un ser mítico de Chiloé. Es una sirena o ninfa que a veces anda acompañada por su marido, el pincoy. Ambos son rubios. En algunas ocasiones abandona el mar y excursiona por ríos y lagos. Su misión es fecundar los peces y mariscos bajo las aguas, y de ella depende la abundancia o escasez de estos productos. Atrae o aleja de la costa a los peces y mariscos. Cuando un pescador ve de mañana surgir de las profundidades de las aguas a la pincoya, y esta danza en la playa mirando hacia el mar, extendiendo sus hermosos brazos, hay alegría en todos, porque este baile es anuncio de pesca abundante. En cambio, si danza mirando hacia la costa, alejará a los peces. 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Esta es la hora en Tornagaleones.
2: 12 horas en punto.
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Claro. Bueno, cosas que a uno le pasan, pues. Bueno, oiga, podríamos hacer a seguir alegrando la fiesta. Tengo una garaza que es bien bonita. Oiga. Se llama el Pica Pica, oiga, la cantan todos los viejos para allá para el sur, oiga, pero de Arica hasta Punta Arena, ¿no? Y se llama el Pica Pica, es que, a ver, viejo, ponele con la cordera.

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de influencia mexicana, el corrido es un baile que llega a Chile por vez primera en los años 30 y 40, siendo adoptado inmediatamente por los campesinos y por los habitantes de las zonas periféricas de las grandes ciudades. Con un ritmo muy festivo, es un baile de parejas en que el hombre toma de la cintura a la mujer y esta la espalda del varón, manteniendo un constante bamboleo, avanzando y retrocediendo al compás de la música. 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

Ayer conmigo conversando, me decía mi mamá, cuida tu palmera 100 años y cocos grandes te dará. Que no te vaya a pasar lo que a tu tío Perico, que la cuidó 50 años y le salieron cocos chicos. Mi hermano que estaba oyendo se reía muy ufano, yo la cuidaré 75, pues me gustan los cocos medianos, pues.

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De origen quechua y aymara, el charango en Chile se usa en el norte grande hasta la provincia de Antofagasta. Es una guitarra pequeña con caja de caparazón de quirquincho o armadillo americano. Tiene 5 pares de cuerdas, generalmente metálicas. Lo usan las cofradías danzantes del norte grande. 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

El juego del emboque está emparentado con el juego de las bolitas. El juguete confeccionado en madera tiene forma de campana con un agujero en el centro. De ella sale un cordón delgado y flexible en cuyo otro extremo está atado un pequeño madero de un calibre menor que el hoyo de la campana, de manera que pueda calzar en él. El juego consiste en lanzar al aire la campana y buscar ensartarla. Algunas veces el juego se realiza individualmente y otra en dúo, ganando aquel que emboca mayor cantidad de veces ininterrumpidamente. 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

0: La añañuca es una flor típica de la zona norte de nuestro país que crece específicamente entre Copiapó y el Valle de Quilimarí, en la región de Coquimbo. Cuenta la leyenda que en tiempos previos a la independencia, la añañuca era una flor joven de carne y hueso que vivía en un pueblo del norte. Un día, un minero que andaba en busca de la mina que le traería fortuna, se detuvo en el pueblo y conoció a Añañuca. Ambos se enamoraron y el apuesto minero decidió relegar sus planes y quedarse a vivir junto a ella. Eran muy felices hasta que una noche, el minero tuvo un sueño que le reveló el lugar en donde se encontraba la mina que por tanto tiempo buscó. Al día siguiente, en la mañana, tomó la decisión. Partiría en busca de la mina. La joven, desolada, esperó y esperó, pero el minero nunca llegó. Se dice de él que se lo tragó el espejismo de la pampa. La hermosa joven, producto de la gran pena, murió y fue enterrada en un día lluvioso en pleno valle. Al día siguiente salió el sol y el valle se cubrió de flores rojas que recibieron el nombre de la infeliz mujer. 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
1: 13 horas, un minuto.
2: Tornagaleones, le informa la temperatura.
3: 9 grados, 2 décimas.
2: Y la humedad.
3: 78%.
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1: 13 horas, 31 minutos.

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2: Torna Galeones, le informa la temperatura.
3: 9 grados 2 décimas.
2: Y la humedad.
3: 78%.

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0: Esta es la hora en Tornagaleones.
1: 14 horas, 2 minutos.
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0: Esta es la hora en Tornagaleones.
1: 14 horas, 32 minutos.
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0: Esta es la hora en Tornagaleones.
1: 15 horas, un minuto.
2: Tornagaleones, le informa la temperatura.
0: 10 grados.
2: Y la humedad.
0: 82%.
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1: Sean todos bienvenidos a un nuevo encuentro con tu espacio Especiales de Fin de Semana en Radio Tornagaleones. En el programa de hoy escucharemos a Scorpions.

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0: Esta es la hora en Tornagaleones.
1: 16 horas, 7 minutos.
2: Tornagaleones, le informa la temperatura.
3: 9 grados, 2 décimas.
2: Y la humedad,
3: 78%.
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0: Esta es la hora en Tornagaleones.
1: 16 horas, 31 minutos.
2: Tornagaleones, le informa la temperatura.
3: 9 grados, 2 décimas.
2: Y la humedad.
3: 78%.
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0: Esta es la hora en Torna Galeones.
1: 17 horas, un minuto.
2: Torna Galeones, se informa la temperatura.
3: 8 grados, 4 décimas.
2: Y la humedad.
3: 90%.
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1: 17 horas, 32 minutos.
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0: Esta es la hora en Torna Galeones.
1: 18 horas, un minuto.
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1: 18 horas, 30 minutos.

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1: 19 horas, un minuto.
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Esta es la hora en Tornagaleones. Estás en Tornagaleones en el 106.1 en La Unión. 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